0: son las canciones Nunca Olvida, Cantares, Los Dos Miedos y Las Locas por Amor. Poemas de Ramón de Campoamor para esta obra de Joaquín Turina, poema en forma de canciones, opus 19. Sentia Ainhoa Arteta, soprano, i Alejandro Zavala, piano, en un enregistrament de l'any 2000.
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